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Y hoy puede ser un gran día, vamos a planteárnoslo así, a pesar de todo lo que estamos mirando, esas imágenes, le comento a José Plasencia, devastadoras, de esas riadas, de ese lodo en Nepal. Bueno, lo mismo que ocurrió con las imágenes más cercanas en Colombia, en Venezuela. Realmente una brizna somos en el universo. Faltan 125 días para el año 2027. Hoy es Día Internacional de las Víctimas de las Desapariciones Forzadas y también el Día de San Agustín Obispo. ¿Te recuerda que un día como hoy fue pronunciado el emblemático discurso de Martin Luther King, "Tengo un sueño"? Eso fue un día como hoy, en el 1963. Y se convirtió en una de las más famosas piezas oratorias. Sueño que un día el estado de Alabama, cuyo gobernador escupe frases de interposición entre las razas y anulación de los negros, se convierte en un sitio donde los niños y niñas negras puedan unir sus manos con la de los niños y niñas blancas y caminar unidos como hermanos y hermanas. Sueño que algún día los valles sean cumbres y las colinas y montañas sean llanos, los sitios más escarpados sean nivelados y los torcidos serán enderezados, y la gloria de Dios sea revelada, y así se unirá todo el reino, el género humano. Y por ahí sigue el asunto. Un día como hoy, que murió a los 84 años de edad, en el 1956, en la ciudad de Santiago, Joaquín Balaguer Lespié, padre del varias veces presidente Joaquín Balaguer Ricardo. En el 1970, el Poder Ejecutivo condecora con la Orden del Mérito Aéreo al teniente coronel de los Estados Unidos, Donald Crowley, quien fue secuestrado por un comando de izquierda con la solicitud o la condición de demandar la excarcelación de varios de sus compañeros que estaban apresados en las distintas cárceles dominicanas. El líder del PRD, José Francisco Peña Gómez, en el 1993, considera que beneficiará al país la solución de la crisis haitiana con el levantamiento del embargo. El sargento Valentín Vicioso de Jesús, en el 2005, fue condenado a 30 años de cárcel, y el diácono Meregildo Díaz Díaz a 20 por complicidad en el asesinato de Joel Díaz Sarmiento y su esposa Yaniris Sánchez Ruiz. La primera boda religiosa no católica fue realizada un día como hoy, en el 2013. Fue la boda entre dos personas pertenecientes a los Testigos de Jehová. La Corte Interamericana de los Derechos Humanos, en el 2014, ordena a la República Dominicana reformar su constitución para conceder la nacionalidad dominicana a todas las personas nacidas en su territorio, sin importar la situación migratoria de sus padres. La verdad que eso fue terrible, ¿eh? Un abrazo para Teresilla y para nuestros amigos de Logo Marca, el compromiso con la excelencia, que el miércoles 2 de septiembre entregará placas de reconocimientos a los protagonistas visibles e invisibles de los Juegos Centroamericanos y del Caribe. Eso será en Avenida Rómulo Betancourt, el local de Logo Marca, a las 6:58. Don Lorenzo siempre tiene esas invitaciones así, 6:58, para comenzar a las 7, claro.
En el 2017, las autoridades judiciales y policiales de San Francisco de Macorís allanan la residencia de Marlon Martínez, principal sospechoso de la desaparición de la joven Emily Peguero Polanco, de 16 años y 5 meses de embarazo. Descubrieron manchas de sangre y algunos pedazos de tela también ensangrentados. En el 2019, el Tribunal Constitucional dispone la nulidad de varias disposiciones de la Ley 3318 de partidos, agrupaciones y movimientos políticos. Entre ellas, el requisito establecido que obligaba a tener un tiempo de militancia en un partido para poder aspirar y ostentar una precandidatura. En el 2021, el presidente Abinader expresa que ha convocado un diálogo con el liderazgo nacional para hablar de los problemas de la gente. Sí, él llegó así con ese ímpetu. Y con el compromiso de mantener ese diálogo, se inaugura la semanal en el 2023. Después se suspendió y se ha reinaugurado. Claro, el lunes pasado. Y volverá. Muchas gracias por la audiencia. Ah, sí, uno de los directores, pero muy bueno, John Huston, murió un día como hoy, en el 1987. La reina africana, Moby Dick, el honor de los Pixies, el halcón maltés y uno de los clásicos, sin lugar a dudas. Sí, no, porque hay un actor también con ese nombre. El discurso de Martin Luther King en el 1963, claro. ¿Cuántas informaciones tenemos por aquí? Pero vamos a empezar con las internacionales. Ah, me dice que hablemos de la situación de esas mismas personas. Se ha logrado algo, pero el prejuicio, claro, sigue. No es la misma situación que en los 60. Claro que no. Y Cuba inicia el curso escolar con escasez de profesores, déficit de uniformes, calor y aulas desvencijadas. Lo que nunca se pensó que ocurriría en Cuba, donde uno de los, debe ser preseas, ¿verdad? De los preseas, donde una de las marcas de la revolución era la educación, inician el año escolar con tremendas dificultades por la crisis económica y energética. Así lo dijo la ministra de Educación, Naima Trujillo. 1.4 millones de estudiantes volverán a las aulas el 1 de septiembre. Trujillo detalló que la cobertura docente alcanza el 73%, por lo que el resto del personal se cubrirá con profesionales de otros sectores, porque gran parte del profesorado ha emigrado. Ante la inflación y las dificultades salariales, explicó que el Ejecutivo ha contemplado estrategias de remuneración para los profesionales de otras ramas que deben integrarse o deberán integrarse a la docencia. El curso lectivo del año anterior tuvo que concluir en junio debido a la crisis energética que atraviesa la isla. El colapso energético se ha agudizado en los últimos meses. No solo los apagones generales, sino todo lo que implica con el sistema sanitario de transporte de sí, es terrible. Eso es así. Y el riesgo de una segunda riada amenaza Nepal y el Tíbet tras una catástrofe que ya tiene 543 muertos. Creo que con la cantidad
de desaparecidos sumará una cifra espantosa, ¿eh? La emergencia en el Himalaya ha entrado en una fase especialmente delicada, en la que China y Nepal afrontan una auténtica carrera contra el agua. El gigantesco desprendimiento el miércoles desencadenó una violentísima riada en esos valles, dejó a su paso toneladas de barro y sedimentos que quedaron encajados en varios cauces a ambos lados de la frontera. Esos tapones naturales han formado un gran lago cuya evolución mantienen bajo estrecha vigilancia Pekín y Katmandú. Los medios estatales chinos confirmaron que el embalse está lleno y ha comenzado a desbordarse, pero poco después comunicaron que el agua dejó de rebasar la barrera. El peligro vuelve a estar río arriba. Las lluvias previstas para las próximas horas elevan la presión sobre el dique natural y amenazan con provocar más riadas. Hasta el momento hay 1.535 desaparecidos, 543 personas fallecidas. Ha rescatado a 3.700 con vida. Bueno, la aparición de una nueva situación de riesgo obligó a suspender las labores de rescate para evitar que los propios rescatistas se afecten. Y Estados Unidos negocia con Venezuela para hacerse con una parte del sector petrolero. Representantes del gobierno de Estados Unidos negocian con el gobierno interino de Venezuela para hacerse con una participación significativa en el sector petrolero del país. De salir adelante el acuerdo, consolidaría la influencia del gigante estadounidense en la nación que ha convertido en un cuasi protectorado que cuenta con las mayores reservas probadas del planeta. El portal de noticias Axios, el primero en informar sobre el posible acuerdo, cita a dos altos cargos de la administración para apuntar que las conversaciones giran en torno a una docena de campos petroleros que acumulan cerca de 90 mil millones de barriles de reservas demostradas. Es una tercera parte del total de Venezuela. 300 mil millones de barriles. Uno lee esas cifras así como dinero, tantos millones, y uno cree que no son reales por la cantidad. Bueno, que son reales, claro. Ahí envía Teresina una frase muy hermosa: la sangre te hace familia, la lealtad

la Sociedad Dominicana de Neonatología, Pediatría e Infectología, solicitan al Servicio Nacional de Salud realizar una investigación por la muerte de los recién nacidos en la maternidad. También SODONE, Sociedad Dominicana de Neonatología, pide con urgencia la intervención del centro ante la gravedad de la situación. También recomendó conformar una mesa de trabajo permanente. Al mismo tiempo, la Sociedad Dominicana de Pediatría se pronunció ante estas muertes y solicitó cifras precisas y determinar las causas. El director del Servicio Nacional de Salud, Julio César Landrón, descartó que las muertes hayan sido por la detección de un incremento de microorganismos. Déjenme decirle, dice el doctor, que desmentimos que han sido por infección. Solamente 3 casos en los hemocultivos que se han hecho. Se producen los fallecimientos porque son niños que nacen con pocas semanas de gestación y no alcanzan la madurez. La mayoría de ellos nacieron con un solo ventrículo. Oye, pero entonces tantos niños con malformación.

no hacen la investigación que piden las sociedades especializadas. Y el Centro de Atención Integral para la Discapacidad, el CAI de Santiago, atiende 1.122 niños, pero tiene 500 en lista de espera. Son muchos, muchísimos. Y la tormenta Dolly continúa su paso por el Atlántico. Se prevé que provoque fuertes lluvias en el país. Según la trayectoria de pronóstico, este sistema deberá acercarse a las islas de Sotavento este fin de semana. Las fuertes lluvias de Dolly podrían afectar las islas de Sotavento por la noche del sábado hasta el domingo, con lluvias desplazándose a las Islas Vírgenes, Puerto Rico y República Dominicana. Bueno, Puerto Rico necesita lluvias, sequía. Ahí está en emergencia, una declaración de emergencia. Y Donald Trump quiere cambiar el nombre al Atlántico por Océano América. El presidente de los Estados Unidos insinuó ayer que se está planteando cambiar el nombre de Océano Atlántico para denominar el océano como América. Ahora solo nos falta un océano. Quizás tengamos que cambiar el nombre de Atlántico o el del Pacífico. La pregunta de los periodistas sobre la nueva denominación del lago que comparten Estados Unidos y Canadá. Donald Trump recordó que ya había renombrado el Golfo de México como Golfo de América. Lo cambiamos y ahora se le llama Golfo de América. Así que si lo piensa ese Donald Trump diciéndole al periodista, tenemos golfo, tenemos lago y posiblemente cambiemos el nombre de el Atlántico o del Pacífico para tener un océano. Es que uno lo lee realmente y parece como, ajá, como chiste. Y el eclipse lunar, ¿quién lo vio? Ciudadanos de distintas zonas de Santo Domingo pudieron apreciar el eclipse lunar parcial. La fase parcial del eclipse comenzó a las 10:34 y alcanzó su máximo a las 12:13 de la madrugada. El eclipse pudo verse en Venezuela, Brasil, México, Honduras y Argentina, también en España y Senegal. Bueno, situación terrible en Costa Rica.

0: el narco está influyendo, interviniendo instituciones. Todavía nosotros debemos, exactamente, deberíamos evitar. ¿Cómo? Bueno, y la reforma policial sigue dando vuelta de comisión en el Congreso. Por segunda vez, el Congreso estudiará el proyecto de reforma policial. Esto vuelve y vuelve y realmente no se nota una disposición de aplicación, no, de aprobación. Y José David Báez apenas estrenaba la vocería de la Fuerza del Pueblo cuando Alfredo Pacheco decidió explicarle cómo funciona la aritmética congresual y le dijo: cuando usted tenga mayoría, lo hace. Y comenzó a arder Troya. El opositor reclamó pertenecer a comisiones. Pacheco recordó quién preside y aquello terminó pareciendo más un ring que un hemiciclo. Los verdes se marcharon llamándole dictador y Pacheco, curtido en esas lides, ni se inmutó. Moraleja para el nuevo vocero. En la Cámara se puede tener razón, argumentos, pulmones, pero la mayoría tiene el martillo. Así que, vocero, tranquilícese, porque así es la cosa. Sí, y ese tema sí, lo vamos a tratar con la PUBLE, de la precariedad de los atletas después que ganaron las medallas, después que fueron aplaudidos. Ahora viene la triste realidad de las goteras. Y dictan 2 meses de prisión preventiva a Nino Dólar por la muerte de 2 personas en un accidente. Un tribunal impuso 2 meses de prisión contra Carlos José Troche Rodríguez, Nino Dólar, acusado de causar la muerte de 2 personas y herir a otra durante un accidente ocurrido en la intersección de las avenidas Abraham Lincoln e Independencia en el Centro de los Héroes. La medida fue dictada por la cuarta sala del Juzgado de Paz Especial de Tránsito. Troche Rodríguez fue el conductor de una camioneta Chevrolet Tahoe negra que impactó la motocicleta en la que se desplazaban Wilmer Ernesto Rodríguez Silverio, Wilcaren Maciel Rodríguez Batista y Arayana Michelle Cipriano. Fue el 15 de agosto. Tras el impacto, el conductor huyó y las víctimas quedaron tendidas en la vida. Wilmer Ernesto y Wilcaren Rodríguez murieron en el lugar. Arianna Michelle Cipriano fue trasladada por una unidad del Sistema Nacional de Atención de Emergencia al Hospital Ney Arias Lora. La solicitud de medida de coerción fue reformulada luego de que el juez Rigoberto Sena declinara el caso a la Jurisdicción Especial de Tránsito. El asunto, ¿por qué huyó? Eso cambió todo. Claro que sí. La huida determinó. Sí, ¿qué iba a cambiar? Bueno, atenúa la responsabilidad. Definitivamente que sí. Y es lo que está previsto en la ley. Las leyes que no se cumplen en la República Dominicana, que son muchas, muchísimas, y las sentencias que no se acatan, que son muchas, muchísimas también. Así estamos. Todos esos temas se van a tratar con la PUBLE, claro que sí. Y hoy inicia el juicio de fondo contra Maribel y Antonio Espaillat por el caso de la discoteca Jet Set. El juez de la Cuarta Cámara Penal dará inicio este viernes al juicio de fondo contra los propietarios de la discoteca Jet Set, señalados como responsables del colapso del techo, que dejó 236 personas fallecidas y más de 180 heridas. El magistrado Franny González iniciará el proceso a partir de las 9 de la mañana contra los hermanos Antonio y Maribel Espaillá. Están acusados de homicidio involuntario. En el banquillo estarán además, como terceros civilmente demandados, las entidades Inversiones EIL SRE, L Difusor Hemisferio, Radio Cadena Comercial, así como Evelyn Espaillá y Ana Grecia López. La acusación tiene 156 páginas y hay 84 testigos. Los propietarios de la discoteca están representados por los abogados Miguel Valerio, Ramón Emilio Núñez y Carlos Polanco Rodríguez. El Ministerio Público está representado por Wilson Camacho y Rosalba Ramos, fiscal titular del Distrito Nacional. En tanto, las víctimas están representadas por Ingrid Hidalgo, Laura Costa Lora, Carlos Salcedo, Luis Aibar, Jean Luis Martínez, Félix Humberto Portes, Plutarco Jaques, entre otros. Eso me dice un amigo, el mismo que le dije a usted, que solo siento, ¿cuántas páginas? Sí, versus las 12.000 páginas. Y aquí, si lo contamos en relación a las muertes, imagínese usted. Y dice José Ignacio Paliza que el gobierno no ha logrado todas las alianzas o retrasos que causa la ley. El ministro de la Presidencia aseguró que el gobierno no ha podido lograr el desarrollo de todas las alianzas público-privadas que ha querido. Tardan en efectuarse y eso se debe a los plazos establecidos en la ley. Admitieron algo que todo se debe a la burocracia y a las exigencias de la ley. Bueno, y hoy se supone que sabremos la escogencia que ha hecho el Consejo Nacional de la Magistratura en relación a los que se quedan, no a los que se van, no a los que se quedan, vamos a ponerlo más fácil. Sí, yo y eso, pero si se posterga es que no se ha llegado a ninguna negociación y eso no es bueno porque eso devela y siempre se mantiene como en un secreto que se hacen que se hacen negociaciones. No, pero el presidente tiene el voto que resuelve el asunto, definitivamente. Se supone que hoy se informará, la convocatoria es para hoy, a las 5 en el Palacio Nacional. Se evaluaron, como lo hemos repetido, a Francisco Jerez Mena, a Vanessa Costa Peralta, Justiniano Montero, Samuel Arias Arceno, Alejandro Bello Ferreras, Fran Euclides Soto Sánchez, Rafael Vázquez Goy. Se recuerda que Luis Henry Molina, presidente de la Suprema Corte de Justicia, la magistrada Nancy Salcedo Fernández, Manuel Herrera Carbucia y María Garavito Ramírez renunciaron a la evaluación para otro periodo. Definitivamente, eso es así. Hay espacio para la negociación. Señores, si la Junta avisa que a partir de hoy puede usted asistir a cualquiera de las oficinas de la Junta, de las dependencias de la Junta, a buscar su cédula, su renovación, ya no es por el nacimiento. Eso se hizo al principio para agilizar y evitar aglomeraciones. Pero ya usted puede ir a cualquier hora, a cualquier día. Eso funciona rapidísimo. Reitero, ese caso lo comentaremos con Francisco, con el oro en el pecho y las goteras en su techo, y lamentablemente no es el único de un medallista que vive en condiciones de miseria. ¿Sí? Cuando uno no puede decir la palabra, ¿no? Ok. Tengo un sueño que un día el estado de Mississippi, un estado sofocado por el calor de la injusticia, por el calor de la opresión, se transforme en un oasis de libertad y justicia. Tengo un sueño que un día mis cuatro hijos vivan en una nación en la que no sean juzgados por el color de su piel, sino por la firmeza de su carácter. Tengo un sueño que un día todos los hijos de Dios canten: mi país es a ti, dulce tierra de libertad, a ti te canto. Esas son parte de las frases emblemáticas de ese discurso que se pronunció un día como Martin Luther King, 1963. Hacemos la pausa para recibir a Francisco Lapuble Segura con su más. ¿Qué deportes? Hoy tendremos anuncios de teatro, claro que sí. Y recuerden que Brito está en la Sala Ravelo. No, imperdible. Yo sé quiénes van hoy. Qué bueno, qué bueno. Hacemos la pausa, José.
1: Día donde todo está por descubrir, si lo empleas como el último que te toca vivir.

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0: Y aquí está Francisco Lapuble Segura con su Más que Deportes en este 28 de agosto. Bueno, el último fin de semana de agosto. Así camina el año. Adelante, Francisco.
1: Muy buenos días, doña Carmen. Buenos días, José, a toda la audiencia que como cada mañana nos acompaña, a nuestros queridos compañeros de equipo ahí en el círculo de espera. Por acá, listos para un fin de semana de mucho deporte. ¿Usted cómo se encuentra?
0: Aquí, mirando el mundo, pero hoy puede ser un gran día.
1: Plantéselo así mismo, doña Carmen. Sí, vamos a hablar de voleibol, vamos a hablar de las Reinas del Caribe, que esta semana ha sido una semana bastante complicada, una semana difícil, luego de la derrota, la dura derrota, el miércoles pasado contra Cuba en el partido por el bronce en el torneo Norseca, un partido que Marcos Quake, el seleccionador, calificó como un partido desastroso. Lo dijo una vez finalizado el encuentro: nosotros jugamos muy mal, reconoció el seleccionador de Brasil, que desde hace muchos años realiza una labor excelente al frente de nuestro seleccionado. Dijo que el partido fue desastroso, que no pudimos ejecutar, no pudimos hacer el trabajo, y eso le permitió al equipo cubano terminar en tercer lugar. Dijo, claro, que había que pasar páginas y que es un día para olvidar. Yo creo que es así, coincido 100%. En un torneo, doña Carmen, para que vea cómo los equipos, los procesos se van sucediendo, hay países que también hacen sus respectivos trabajos y que viven su momento. Ahora mismo es el momento de Canadá en el voleibol. Canadá, ese mismo día, después de la victoria de Cuba ante nosotros, derrotó a los Estados Unidos, la gran favorita, y se coronó por primera vez campeona de este torneo Norseca. Una selección de Canadá que es entrenada desde el año pasado por el italiano Guidetti y que viene haciendo también, como les hablaba a principio de semana, un trabajo de desarrollo muy importante, está rindiendo sus frutos. Y de esa forma, entonces, el torneo, el título Norseca, fue para el equipo de Canadá. Giovanni Guidetti es el seleccionador italiano de Canadá desde el año pasado, y eso ha aportado mucho él y su equipo en este programa de selecciones. Y también quienes siguen la Liga de Naciones este verano han podido ver las grandes actuaciones del equipo canadiense. Entonces, terminado el Norseca, este fin de semana también en el ámbito del voleibol está el torneo preolímpico. Usted temprano me escribía respecto de eso, un oyente a quien le mando un abrazo. En el marco entonces del voleibol, nuestras muchachas van a jugar este fin de semana el torneo preolímpico. ¿Por qué? Porque el Norseca, que terminó a mediados de semana, daba una plaza para el torneo, daba una plaza para el torneo. La plaza, Estados Unidos no juega por su condición de local, y entonces la plaza de este fin de semana del preolímpico la estarán disputando Canadá, República Dominicana, Cuba y Puerto Rico, que terminó quinto en el torneo del fin de semana. Entonces, nuestras Reinas del Caribe se miden hoy a las 8 de la noche en la semifinal del preolímpico, la primera de tres oportunidades que tendrán de regresar a la principal cita del deporte mundial. El Palacio Nacional del Voleibol, Ricardo Rivera Arias, precisamente allí donde las cubanas acabaron el miércoles con la racha de victorias de República Dominicana sobre Cuba, será el escenario de la revancha. Hoy nos enfrentaremos de nuevo a Cuba a las 8 de la noche, Puerto Rico y Canadá a las 5 de la tarde abrirán la jornada. Los ganadores de esos dos partidos, Puerto Rico y Canadá, nosotros con Cuba, avanzaremos o avanzarán a la final de mañana, donde se estará jugando la única plaza para los Juegos Olímpicos de Los Ángeles 2028. Ese partido de mañana será a las 7 de la noche. Los perdedores disputarán el partido por el tercer lugar a las 4 y tendrán entonces que esperar a las opciones que brindan la Copa Mundial, que se jugará el año que viene, y luego el ranking de la FIBB en última instancia para poder llegar dentro de 2 años a los Juegos Olímpicos allá en California. Así que si usted tiene planes deportivos, sepa que las reinas juegan hoy a las 8 contra Cuba y ojalá que mañana a las 7 y no a las 5 con el ganador del partido entre Puerto Rico y Canadá.
0: Mire, Francisco, después que Marcos habló, no hay posibilidad de buscar justificaciones, pero con su conocimiento específico, especializado, ¿qué ocurrió? ¿Qué les ocurrió a la reina?
1: Se jugó mal, no se contó ni con Brian ni con Gineri por situaciones de salud. Eso significó una baja también muy importante. Se espera que estén disponibles para el enfrentamiento de hoy y yo creo que, como lo dijo el seleccionador y tiene palabra autorizada, un exacto, partido desastroso.
0: Exacto. Desastroso. No eran ellas en la cancha, realmente.
1: Luego entonces de el voleibol, entonces pasemos para el básquet, porque ayer nuestra selección logró un triunfo histórico, un triunfo de esos de gran cartelera, de visitante en Brasilia contra Brasil, de la mano de Jan Montero y André Félix. Derrotamos 94-90 a los locales, un resultado que dispara las opciones de clasificarnos al Mundial de Baloncesto que se va a jugar el año que viene en Qatar y hacerlo por cuarta ocasión en fila. Jan Montero marcó 30 puntos en un choque donde lanzó de 17-8 de tiros de campo, 9-5 de triples, y André Félix finalizó con 24-8 asistencias. Los líderes a la ofensiva del seleccionado dirigido por el argentino Néstor El Che García. Es el primer triunfo de nosotros, de nuestra selección, de la selección del pueblo, como se le conoce a la selección de baloncesto. Primer triunfo en 15 años sobre Brasil. El último se produjo en aquel preolímpico 2011 en Mar del Plata, en Argentina. La República Dominicana cierra esta sexta ventana el próximo lunes, el lunes 31 de agosto. Anótenlo también en agenda porque estaremos jugando de local en la Arena Banreservas Virgilio Travieso Soto cuando nos enfrentemos a Chile. Con 12 puntos nosotros ahora mismo marchamos tercero y con el último boleto dentro de un grupo encabezado por Estados Unidos y por Brasil, que tienen 6-1 y 13 puntos. En noviembre será la última ventana. Ahí estaremos viajando a Colombia y a Chile, esos dos partidos claves para acercarnos, como digo, a la Mundial del año que viene en Qatar. Así que contentos por la victoria de ayer, un gimnasio el de Brasil, el Lino Nelson en Brasilia, que estuvo repleto con un gran ambiente de baloncesto, los muchachos pudieron sacar ese buen resultado. Dejando entonces el voleibol y el baloncesto, vamos a pasar al béisbol de las Grandes Ligas. Ayer, jornada de jueves, con el principal partido en cartelera, ese partido entre Dodgers y Bravos en Atlanta, donde el equipo de los Braves derrotó 1-0 apenas al equipo de los Dodgers. Un duelo de picheo entre Chris Sale y el japonés Yoshinobu Yamamoto. Chris Sale dio en lazos primores, una cátedra monticular en toda la ruta, y blanqueó al equipo de los Dodgers. Un Chris Sale que en el día de ayer lanzó 9 entradas, estamos hablando de juego completo, 5 hits apenas, no permitió carreras, no permitió boletos, ponchó a 11 bateadores y obtuvo su victoria número 13 de la temporada. Yamamoto permitió apenas una carrera en 6 entradas, ponchó a 8, otorgó un boleto en ese partido donde los Bravos obtuvieron su victoria número 79 de la temporada. Otros partidos importantes del día de ayer: victoria de los Cardenales 7-5 sobre los Orioles. En ese partido, el novato sensación Joshua Bass de la República Dominicana conectó su primer doble en Grandes Ligas. Los Astros se llevaron la serie en el Bronx, derrotaron 5-1 los Yankees. En ese partido, Jeremy Peña conectó su cuadrangular número 80 de por vida. El equipo de los Cerveceros de Milwaukee sigue siendo el mejor equipo hasta el momento en todas las Grandes Ligas. Ayer obtuvo su victoria número 83 del año. Se impuso 8-2 al equipo de los Mets de Nueva York. Ese es el panorama en el béisbol de las Grandes Ligas. Pasamos al fútbol, porque ayer se llevó a cabo el sorteo de la fase de liga de la Champions. Esa Champions 2026-2027 fue celebrado en el Forum Grimaldi en Mónaco y dejó desde el arranque muchos partidos interesantes: Paris Saint-Germain, Barcelona, Barcelona, Manchester City, Arsenal, Real Madrid, Manchester United, Bayern, el Liverpool, Atlético de Madrid. Entre los españoles, el Real Madrid tendrá un recorrido muy exigente, estará jugando en Italia contra los italianos del Inter Roma, estará jugando con el Arsenal, con el Leipzig. Barcelona va a tener que medirse al Paris Saint-Germain, el City, al Aston Villa, y el calendario más duro también lo tiene el Real Betis Balompié, que hay muchos memes a propósito de eso. El Atlético Madrid también, que se enfrentará a Bayern, Liverpool y Manchester United. De todos, me interesa bastante un enfrentamiento de tradición futbolera, geopolítico, histórico, que será también el que enfrentará al Galatasaray de Estambul y al AEK de Atenas. Esos enfrentamientos entre hinchadas turcas y griegas generan un ambiente futbolero impresionante. Recordar que la fase de liga comenzará el próximo martes 8 de septiembre, con 36 equipos disputando 8 partidos cada uno. Los 8 primeros avanzarán directamente a octavos de final. Luego entonces se jugará una fase previa con el top 24 en una Champions cuya final se jugará este año en el Estadio Metropolitano de la Ciudad de Madrid, ahí al costadito de la M30, el Estadio del Atlético de Madrid. Fútbol este fin de semana: se jugará en República Dominicana la jornada 3 de la Liga Dominicana de Fútbol. Mañana 2 partidos: Atlántico de Puerto Plata contra Cibao, Delfines del Este, Jarabacoa, y el domingo Salcedo La Vega, Universidad OIM, Moca. En España, la jornada 3 de la Liga estará iniciando en el día de hoy con el partido Racing de Santander Elche, ese partido a la 1, a las 3:30 a la vez, el Alavés de Mariano Díaz recibiendo en Mendizorroza y en Vitoria al Villarreal. Mañana la jornada inicia a partir de las 11 con Levante Betis, a la 1 Real Sociedad Español, y luego entonces 3:30 Sevilla Atlético de Madrid. El domingo el Real Madrid recibe en el Santiago Bernabéu el Málaga, ese partido a las 11. A la 1:30 el Valencia estará visitando al Deportivo de La Coruña. A las 3:30 el Celta de Vigo se estará enfrentando al Athletic de Bilbao, y la jornada termina el lunes con Osasuna Getafe a la 1:30, ese partido en Pamplona, y el Fútbol Club Barcelona enfrentándose en el Camp Nou al Rayo Vallecano. Ayer hubo dos partidos de las jornadas 1 y 2. Celta cayó en casa 2-1 ante el Osasuna, y el Fútbol Club Barcelona se impuso 2-0 al Atlético de Bilbao. Ese partido fue también en el Camp Nou. Liga Premier de Inglaterra, hoy hay partidos, Crystal Palace frente al Manchester City, ese partido a las 3:00 p.m. Mañana el Liverpool inicia tempranito la jornada del sábado enfrentándose al Nottingham Forest, ese encuentro en Anfield Road. Una Liga Premier de Inglaterra que tiene, como dije, varios partidos interesantes este fin de semana. Como dije, mañana 7:30 Liverpool Nottingham Forest, Bournemouth Everton a las 10, Coventry City Hull a las 10. A las 12:30 es el partido estrella de la jornada de mañana, cuando el equipo del Tottenham Hotspur se estará enfrentando al Newcastle United. El campeón Arsenal se enfrenta el lunes a las 3:00 p.m. al Aston Villa, ese partido en Birmingham. Ya entonces cerramos con tenis, doña Carmen, porque este fin de semana inicia el US Open, el cuadro principal del último Grand Slam del año. Todo listo, está en Flushing Meadows, se sortió el cuadro principal. No tenemos a Yannick Sinner, que estará fuera por lesión. Vuelve Alcaraz después de 5 meses de inactividad, y claro, con Alcaraz en el ranking, Alcaraz y Djokovic son las máximas atracciones de este torneo, sumado también a Alexander Zverev, que este año conquistó su primer Grand Slam de la carrera. Los favoritos debutan este fin de semana, y en la primera jornada Zverev se estará enfrentando al italiano Sonego, Alcaraz se estará midiendo a Roman Rafilulin, Félix Auger-Aliassime, el canadiense, estará enfrentando a Rinki Hijakata, Novak Djokovic a Mariano Nabone. Esos son los principales partidos del cuadro de caballeros. Del lado de las damas, también inicia este fin de semana con 7 campeonas diferentes de Grand Slam desde 2025 hasta la fecha. Este US Open podría ser un título al alcance de cualquiera. El cuadro femenino es bastante competitivo. Estará, claro que sí, la vigente campeona Arina Sabalenka. También las locales Pegula, Coco Gauff, sin lugar a dudas, que viene también de ganar en Cincinnati. Hay que poner en la conversación a la vencedora de Wimbledon, la checa Linda Noskova, la polaca Iga Swiatek, que ganó en 2022, y las rusas y bielorrusas Andreeva y la ucraniana Rybakina. Así que a partir del lunes estaremos hablando de los resultados día a día que se estén produciendo en Flushing Meadows, allá en el Centro Nacional de Tenis Billie Jean King, en la ciudad de Nueva York. Con esa información, doña Carmen, nos despedimos por este viernes en el Más que Deportes, acá en el Matutino Alternativo.
0: Pero usted tiene un pendiente, no, queremos comentarle algo. Yo sé que no es agradable, y usted dirá, si no es agradable, no me lo comente. Se trata del caso, los casos de los deportistas, de los medallistas, que después de la alegría que nos que tienen y que nos permiten, nos damos cuenta de las condiciones precarias de sus viviendas y vemos en las paredes despintadas y desvencijadas colgando las medallas. Entonces tú dices, bueno, ¿de qué sirven las medallas? El caso más reciente es el de Disney Medina, el boxeador, que para ayudar a su madre y ayudarse él, lava carros. Entonces yo sé que usted posiblemente diga, no podemos ayudarlos a todos, pero amerita atención esa situación, no solo de él, sino de todos los demás. ¿Qué usted dice al respecto?
1: ¿Qué es la historia que tantas veces se repite en nuestra sociedad? El deporte le permite a la joven de escasos recursos poder tener una vía para poder salir de esas condiciones. Estamos hablando de un atleta de alto rendimiento que no es el primero, no será el último en una sociedad como la nuestra, que basta con pinchar un poquito nuestra burbuja y ver que hay después de los límites del privilegio. Hay muchísimos atletas de alto rendimiento que mientras compiten, mientras entrenan, enfrentan condiciones económicas muy precarias. Felizmente está el deporte en todos sus vertientes, que termina siendo una herramienta para transformar y para superar esa realidad. Pero está claro que una medalla en centroamericanos, donde apenas inicia la carrera de un atleta de alto rendimiento, no va a garantizar de manera automática salir de la pobreza.
0: No, claro que no, pero se supone, eso estoy casi leyendo todo, dice, se supone que el Estado debe tener un acápite para sostener y tratar de que esos muchachos tengan una vida diferente.
1: Es un proceso largo, doña Carmen. Continuidad, apoyo, los programas de alto rendimiento del deporte en nuestro país cada vez funcionan y funcionan mejor. Hay que saber aprovechar las oportunidades y seguir mejorando las estructuras para convertir de manera automática, que es lo que se quisiera, el éxito deportivo en mejores condiciones de vida.
0: Definitivamente. Pues muchas gracias.
1: A usted, Francisco. Un abrazo.
0: Tenga buen fin de semana. Y nosotros por aquí continuamos. Un abrazo a Giovanni Checo. Y ya anunciamos las personas beneficiadas con las entradas para disfrutar de Brito, Dayana Grullón Acosta y Minerva Cecilia Montizano de Comunidad Matutino Alternativo. Muchas gracias. Odunia de Win pendiente. Sí, la actividad de la Academia Dominicana de la Historia fue ayer y se celebró en Palacio y fue transmitida y en directo. Les digo que el presidente tiene una actividad continua, constante. Hoy es el día de Mirna Guerrero Villalona. Claro que sí, con muchas informaciones, y también vamos a hablar con Orestes Amador, porque él tiene algo importante que decir a propósito de la obra Herminia, Mansión Herminia, exacto. Y repetimos, la Junta ya abrió sus oficinas para que usted vaya y busque su cédula. Ya se eliminaron las restricciones para renovar la nueva cédula desde hoy, desde hoy viernes. Vamos a hacer la pausa, José. Gracias, Francisco, de nuevo.
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0: Las novedades para hoy, el Consejo Nacional de la Magistratura. ¿Qué ocurre? Si se suspende, es que no hay un acuerdo. Pero cuando no hay un acuerdo, el presidente tiene el voto del desempate. Y si lo pronuncian a las cinco, como si dicen quiénes se quedan, entonces todo estuvo bien. No hubo diferencias ni pleitico. No, porque con el presidente no se pelea. Imponerse no es pelear. Entonces, eso es lo que va a ocurrir. Ojalá sea todo producto del consenso, del acuerdo, basado en las credenciales de cada uno de los que se quedan, de cada uno de los que se van. Sí, ha llamado la atención la actitud de Alfredo Pacheco, el presidente de la Cámara de Diputados, porque Pacheco siempre se ha caracterizado por ser un hombre de consensos, un hombre que sabe manejar las diferencias, pero como leíamos en alguna notita del Espía, el diputado vocero de la Fuerza del Pueblo logró sacarlo de sus casillas. Incluso le dijo, si usted quiere pelear, vamos a pelear. Sí, dentro de la Cámara, por eso llama la atención. Cuando usted tenga mayoría, usted se impone, pero ahora usted no tiene mayoría. Así le dijo Pacheco. El intercambio fue cuando el presidente de la Cámara de Diputados le dijo, usted todavía no quiere, no tiene la palabra, usted quiere estrenarse peleando, pues vamos a pelear. Si usted quiere pelear, vamos a pelear. El presidente de la Cámara Baja también le dijo al diputado que podía retirarse de la sesión si así lo entendía. Haga lo que usted quiera. El diputado opositor sostuvo que él no estaba buscando desplazar a otros partidos, sino que le estaba pidiendo que lo incluyera en una de las comisiones. Siempre hemos dicho que ahora con ese archivo imbatible que es el de las redes, el internet, que hay que tener mucho cuidado con eso, o con lo que tú haces, con lo que tú vives cada día. Porque ahora, en el momento que se tiene una diferencia, un pleitito, entonces sacan el prontuario de cada uno de los involucrados en la reyerta. Y eso ha ocurrido con un funcionario de varios gobiernos, un joven funcionario de varios gobiernos, ya no es joven funcionario, sino comunicador. Eso sí, yo lo vi, por eso estoy refiriendo. Sí, en Puerto Rico hay serios problemas con el agua y también con la electricidad. Y por la falta de lluvia, por la sequía, han declarado estado de emergencia y le piden a la ciudadanía que ahorren el agua, que no la desperdicien, exactamente. Y bueno, por ahí amenaza esa tormenta. Lo que uno quisiera es que provoque lluvias y se llenen las presas y los embalses y los ríos, exactamente. Y no fue broma, lo decía y parecía broma cuando Donald Trump dice, no, ya tenemos lago, tenemos montaña, ahora yo océano.
1: Aquí estoy.
0: Océano con mi nombre. Y llegó Mirna Guerrero Villalona. Bienvenida, Mirna, en este calurosísimo viernes con tantas actividades que usted tiene por ahí y tiene para compartir con su público de su calidoscopio. Bienvenida.
1: Bueno, hola, muy buenos días. Saludos a todos cuantos nos escuchan con una gran fidelidad. Y un saludo muy especial al maestro Rafael Solano, quien acudió
0: siempre pendiente.
1: Un milloncito de cuantos nos siguen. Pues sí, aquí estamos en este muy cálido mes de final del mes de agosto, inicio del septiembre, que a veces trae tristes recuerdos de huracanes, con una amenaza de un fenómeno por ahí en el Atlántico, de manera que aquí estamos a la espera. Pero mientras llega todo eso, hoy de manera realmente muy, muy especial, quiero hablar de la 12ª versión de Foto Imagen Archipiélagos Interiores. Señores, es increíble, realmente no tengo otras palabras, lo que ha estado logrando el Centro de la Imagen con ese equipo dínamo de Mayra Johnson y Carlos Acero Ruiz. Lo que tenemos actualmente en el Museo de Arte Moderno, inaugurado anoche, un grupo de exposiciones de muy alto nivel. Es una puesta en escena con características del primer mundo. Desde que entramos al Museo de Arte Moderno, nos transportamos a cualquier sala de exposiciones de grandes urbes, Madrid, Londres, Alemania, sea Berna, Roma, donde quiera. Tenemos, es admirable realmente. Queremos felicitar no solo a Carlos Acero y Mayra Johnson, grandes amigos y a quienes damos seguimiento siempre, sino a todo el equipo que trabajó con ellos. Raúl Morilla, en esa museografía espléndida, sorprendente, de la exposición homenaje a Quisqueya Enríquez. Luego Guadalupe Casasnovas, en su trabajo de fotolibros y en las vitrinas con la colección de cámaras Leica del queridísimo Cristian Martínez. Tenemos que Michelle Cruz, curadora de la exposición de Héctor Héctor Méndez Caratini y nuestro queridísimo Mariano Hernández, a quien está dedicado como fotógrafo dominicano esta versión de fotoimagen. Y entonces ellos tienen arquetipos Caribe, miradas fotográficas de ese Caribe. Realmente fantástico el trabajo de Michelle Cruz en la curaduría de esta exposición. Méndez Caratini a blanco y negro y Mariano a pleno color, con los temas que ellos han trabajado: tradiciones, peregrinaciones y evidentemente el carnaval. Algo a ver y a disfrutar. Tenemos que Sara Germán y su equipo del Centro León, una participación muy destacada. Todo el equipo del Centro de la Imagen, con Adriana y Clifford, como dos hormiguitas sin descanso. Y luego el trabajo impecable de Víctor Sánchez en el montaje. Hay que ir. Le digo, hay que ir, y varias veces. Por suerte, esta exposición inaugurada ayer, en agosto, va a estar todo el mes de septiembre y el mes de octubre. Hay oportunidad para verlas. Es un trabajo donde apreciamos una visión, conceptualización, contenidos, gestión y realización inmejorables. Estamos ante una fiesta de la fotografía y sensibilidad social y artística. Realmente me quito el sombrero ante Carlos, Mayra y todo ese equipo.
2: Nos quitamos los sombreros, y hay que recordar que mañana en el auditorio es la
0: la actividad
1: es el conversatorio.
0: Y sí, que es abierto, sí. Diálogos teóricos, abierto sí. Para todos.
1: Abierto para todos, la cita es mañana en el Museo de Arte Moderno y vamos a tener, se llama Redux, un viaje de 5 décadas, Héctor Méndez Caratini, para quienes todavía no le conocen, es un maestro de la fotografía de Puerto Rico, ya con sus varias décadas encima, realmente un maestro del blanco y negro. Entonces, mañana de 10 a 12 estará esta actividad moderada por Carlos Acero Ruiz en el auditorio del Museo de Arte Moderno. Allí nos encontraremos y seguiremos disfrutando de todas esas exposiciones porque es increíble, es increíble. Por ejemplo, la exposición de las obras ganadoras del premio Oscar Barnack de Leica se llama El Gran Relato, 4 décadas, con fotografía de todas las latitudes, es decir, fotógrafos de África, de Asia, de Europa, de América Latina.

0: impacto del consumo en territorios emergentes, sobre todo en territorios africanos. Es decir, estamos en la época del exceso del consumo, ya no es el Pleistoceno y todos esos antiguos periodos históricos, sino que estamos en la época del exceso. Y esto me trae a colación una exposición que desarrolló también un colectivo de Guadalupe Casasnovas y de su amiga Tomén, con el tema era pleistocenos, plásticocenos. Entonces, es decir, es la época también del plástico, y ellos fotografiaron plástico en diferentes espacios, como en arroyuelos, en lagos. Ya han desaparecido las especies vivas y comienzan a aparecer. En un momento tendremos que tener los peces plásticos para que los niños conozcan esas especies. Entonces, esta Excesocenos está presentada por el colectivo de Cristina de Middel, Premio Nacional de Fotografía España en el 2017, y Bruno Moraes, fotógrafo y educador visual brasileño. Son fotografías tomadas en diferentes países africanos. Formidable. Y realmente el montaje también fuera de serie. Luego tenemos fotolibros, libros hechos artesanalmente, manualmente, con ediciones muy reducidas, imagen, memoria y relato. Luego tenemos El Caribe, la máquina infinita, del ingenio azucarero a la inteligencia artificial. Y aquí Carlos Acero se desviste de su traje de curador para asumir el traje de artista participante en este fotoimagen, junto a Ricardo Arispe. Entonces, son fotografías donde él ha utilizado también recursos tecnológicos de mucha actualidad, como son los drones. Y tenemos luego, ya mencionada, Arquetipos Caribe, miradas fotográficas, de Héctor Méndez Caratini y Mariano Hernández, dos fotógrafos maestros reconocidos del Caribe, Puerto Rico y República Dominicana, dialogando en este Fotoimagen 2026. Y recordamos, yo creo que vale la pena echar una mirada hacia atrás y de nuevo agradecer al Centro de la Imagen, a Fundación Imagen 83, y ya hemos dicho los nombres de sus protagonistas, Acero Ruiz y Johnson, porque a través de Fotoimagen hemos conocido a fotógrafos importantísimos del mundo. Recordamos que estuvo con nosotros Graciela Iturbide, quien fue la gran maestra mexicana.
1: Exacto.
0: Gran maestra de la fotografía mexicana, discípula de Manuel Álvarez Bravo, laureada no solo en México, sino en España el año pasado. Entonces, nos trajeron también a los hermanos Casasola, figuras emblemáticas de la fotografía mexicana. Los Polaroids de Andy Warhol. Aquí no se había exhibido nada como eso. Y también la labor de rescate y de investigación permanente de los maestros dominicanos, Domingo Batista, Wilfredo García, el grupo Jueves 68, Natalio Puraspen, Penso Apeco, Epifanio Villini, Abelardo Rodríguez Urdaneta y Adriana Villini. Por primera vez vimos fotografía de Adriana Villini en nuestro
1: país. Exactamente. Mira, tú sabes que a veces no nos quejamos con todo lo que está ocurriendo, ¿no? Y volvemos y repetimos las miserias nuestras. Pero cuando hay una oferta como esta, de verdad uno se enorgullece y dice, bueno, pero la verdad que este esfuerzo que hace

0: imagen merece compartirse y merece la asistencia de cada uno de nosotros, ¿no?
1: Pero claro que sí, lo dije antes y lo digo hoy, lo reitero, que Fotoimagen tiene que ser asumido por el Estado Dominicano como marca país, porque es que ya gracias a ellos la fotografía dominicana es un eje en la fotografía caribeña y latinoamericana. Entonces ya hay referentes de contacto con fotógrafos europeos, con fotógrafos africanos, con otros fotógrafos latinoamericanos. Merece el apoyo de todos, realmente de todos. Es magia lo que han hecho esta gente en estos años, estas décadas de fotoimagen. De manera que a seguir apoyándonos realmente.
0: Fíjate que cuando decimos apoyar, disfrutar, o apoyar no disfrutar ese esfuerzo, omitimos algunas menciones, ¿eh? Porque no vale la pena.
1: Bueno, ya he señalado y me pareció muy acertada en las palabras anoche de Mayra Johnson. Ella decía que no iba a aprovechar ese espacio. Exacto. Para los momentos de siempre. No. Es el momento de la alegría, es el momento de la celebración, porque realmente había júbilo entre los que estábamos allí, porque estábamos maravillados de lo que estábamos viendo. Entonces, es apoyo con la asistencia, es apoyo a los proyectos del Centro de la Imagen. Ellos tienen educación permanente y participar en sus cursos y talleres es un apoyo económico importante para el centro. Y yo invito a todos los que nos están escuchando a buscar en la página web del Centro de la Imagen la programación de este festival, porque es extremadamente amplio. Y sí les recuerdo que habrá, como de costumbre, un rally, y que esto se va a desarrollar el 27 de septiembre a partir de las 10 de la mañana. Entonces deben inscribirse, ¿no? Fotocultura y arte furtivo, porque nuestro querido Timo siempre está junto a Fotoimagen.
0: Siempre. No, yo creo que se va a mudar en el local de Fotoimagen. Sí.
1: Bueno, otras informaciones. Tenemos que también mañana a las 11, una lástima que coincida, en el Centro Cultural Banreservas, la exposición Brotes de Jessica Montero va a recibir al público para una visita guiada con la curadora Michelle Cruz. Luego tenemos una invitación que nos han pedido anunciar y compartir el lunes 31, el próximo lunes a partir de las 7 de la noche. Yuyu Ramírez invita un brindis de clausura en su exposición Soledades. Será una noche donde su pintura, su danza y la canción vuelven a encontrarse. Esto será en la sala de exposiciones César Iván Félix de la Casona de APEC, lunes a las 7 de la noche. Este encuentro con Yuyu Ramírez. Luego debemos mencionar también con mucha alegría la puesta en circulación de la obra de Danilo Ginebra, La escena alterada, el impacto de Gratey en la evolución del teatro dominicano.
0: Peo Terrero te andaba buscando para eso, ¿eh?
1: Sí. Entonces tenemos, sí, porque yo estuve muy cerca de Gratey en esos años 80, y es realmente un colectivo que desarrolló una propuesta teatral en ese momento muy diferente, comprometida con su tiempo y que convirtió el escenario en un espacio de reflexión, de confrontación y diálogo con la sociedad. Entonces, muy ligado a Casa de Teatro y a toda esa movilidad y búsquedas en final de los años 70 y los años 80. Allí, entonces, esta puesta en circulación fue algo muy particular porque también representaron pequeños segmentos de obras emblemáticas del colectivo. Entonces, el Regina Express, sabemos que fue inspirado en esa tragedia de los dominicanos y que murieron en esa embarcación. Y luego esto fue presentado por Claudio Mir y Anacaona Félix. Miguel Bucarelli trabajó Pedro y el Capitán. Teo Terrero trabajó 1946, mi primera manifestación, donde él asume el rol de Mauricio Báez, que luego lo hizo en el cine también, ¿no? Sí. Y Yanel Hernández presentó un segmento de La Chunga de Mario Vargas Llosa, con Alma Criolla, interpretada al piano por Manuel Cueli. De manera que fue una puesta en circulación muy singular. Y termino con las palabras del propio Danilo Ginebra. Recuperar la historia de Gratey es también preservar una parte de la memoria cultural dominicana, porque el teatro es una expresión artística y forma de participación en la vida cultural y social del país.
0: Muy bien por ellos.
1: Sí, realmente felicitaciones al grupo Gratey, a todos los compañeros, revivir aquellos tiempos siempre trae mucha nostalgia, pero mucha alegría. Entonces terminamos de nuevo invitándolos a asistir este fin de semana al Museo de Arte Moderno a partir de hoy, mañana, el domingo. Recuerden que está abierto domingo, el lunes está cerrado, y a seguir el programa porque se van a estar inaugurando exposiciones en diferentes espacios en las próximas dos semanas. Muchos en la semana que viene estará concentrado en el ámbito de la ciudad colonial y luego en otros espacios fuera de ese circuito. Pero es un banquete lo que vamos a disfrutar.
0: Yo pienso que además con ese entusiasmo que tienen los organizadores, que tú has manifestado a través de las distintas emisiones del matutino, yo creo que es una convocatoria, cuando digo obligada no es porque es combinatoria, sino para el disfrute.
1: Exacto, sí. Sí, y es una oportunidad de dejar de quejarnos y de disfrutar lo que tenemos. Sobre todo, es una oportunidad de constatar que podemos hacer las cosas bien, que podemos ser excelentes cuando nos lo proponemos, cuando hay realmente una visión y un cerebro pensante, una gestión adecuada y un uso de los recursos de manera conveniente y sopesada. Entonces, es aprendizaje por doquier lo que vamos a recibir en este conjunto de exposiciones en el Museo de Arte Moderno y todas las demás, pero comenzamos con el Museo de Arte Moderno.
0: Bueno, Mirna, pues muchísimas gracias. Sé que hoy tu viernes está muy, muy complicado, pero adelante, eso es así. Vamos a hacer la pausa y tenemos informaciones de arte. Más teatro tendremos pronto. Y recuerden, ¿ya viste Brito?
1: No, es que no alcancé boletas. Cuando traté de conseguirle estaba ya todo vendido.
0: Digo, eso
1: solo
0: es bueno.
1: Y solo había disponible para ayer. Y entonces, imagínate, no podía.
0: Pero eso me gusta. Qué bueno que lo digas y se lo voy a comunicar a Dunia, porque ese es el objetivo, que se llene.
1: Claro, y ojalá pudiera tener otro fin de semana. A mí me dio mucha pena. El fin de semana pasado, todo vendido. Y para este fin de semana solo había disponible ayer. Y ayer yo no podía.
0: Bueno, sí, vamos a ver si se repone. Pues muchísimas gracias, Mirna. Nosotros continuamos en este matutino de viernes. Y en viernes, y hay un aviso, esto es importante, hay un aviso de una inauguración importante. Hay muchas cosas. Esto es Infotep, que anuncia, lo tengo por aquí, anuncia la inauguración de el centro de formación técnico profesional Los Palmeros. Eso es en la calle Amaury Germán Aristi, en Los Frailes. Comienza a las 10 con la bendición de la obra a cargo del pastor de la Iglesia Bautista, las palabras de Sagrada Bujosa, presidenta de la Fundación Amaury Germán Aristi, el video sobre el centro y las palabras del ministro de Educación Superior, Ciencia y Tecnología, Rafael Santos Badía, y las palabras de la directora general del Infotep, María Moria Pineda. De modo que atención, Los Frailes, porque hoy se inaugura el Centro de Formación Técnico Profesional Los Palmeros. Hacemos la pausa, José.
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0: Aunque usted no lo crea, estos personajes capaces de pararse frente a un público, actuar, interpretar, cuando le corresponde bregar con la tecnología y vamos a hacer un Zoom, camita, entonces se aprietan. Hoy estamos, José Plasencia y yo, frente a uno de los actores extraordinarios que tenemos en la región y aquí. Se hizo dominicano porque las esquinas nuestras lo abrazaron. Se trata de Orestes Amador, que nos entusiasma ahora. Lo acabo de ver en Brito y, como siempre, fantástico, Orestes. Y tú lo sabes, que somos, como de admiración siempre. Y ahora nos vas a ofrecer Mansión Herminia, algo que va a sorprender a los más jóvenes y va a encantar a los que vivimos esa época. Alrededor de Mansión Herminia, escuchando lo que significó esa mansión, y ahora ustedes nos la van a presentar. Bienvenido, Orestes.
1: Ah, gracias, Carmita, otra vez acá en el matutino alternativo dentro de la tecnología.
0: Exacto. Pronto estarás en vivo, ¿no? Estamos en vienen cambios, pero háblanos. Ya no se va a interrumpir Herminia, ¿eh?
1: No, ya no. La vez pasada fue porque el teatro les era inminente hacer una reparación en la planta eléctrica, y como en esos días se estaba yendo tanto la luz, ellos no te garantizaban que si se fuera la luz la planta pudiera salir, ¿no? Podía salir, pero con sus dificultades. Y entonces Carlos Veitía me propuso esta fecha de ahora de septiembre, es decir, a partir de la semana que viene. Y nada, lo importante es presentar la obra, la gente con mucho entusiasmo. Incluso me llamó la atención que había gente que tenía ya boletas que habían comprado y dijeron que no, que ellos esperaban, que no era necesario que se la devolviera. Y se quedaron ahí esperando con sus boletas para que ahora en septiembre Herminia subiera a escena.
0: Estamos hablando, tú y yo, como si todas las personas que nos están mirando y escuchando conocieran de qué se trata la obra. Yo quiero que expliques, aunque tú eres muy cuidadoso, a ti te gusta que si el guionista hable, pero ¿de qué va Herminia para los muchachos que tienen entre 30 y 50 que no vivieron esa época?
1: Mira, Herminia, se toma el personaje de Herminia como una metáfora. Exacto. Pero realmente son hechos que verdaderamente ocurrieron, lo que pasaba en esos lugares. Y entonces, a partir de ahí se construyó toda una trama que César Sánchez, que con esta obra tomó un premio, le otorgaron un premio en Casa de Teatro, y entonces empezamos a elaborar, y en el camino empecé a encontrarme personas que me contaron cosas interesantísimas que pasaban allí, que no solamente era un centro de diversión, sino que ocurrieron hechos que eran interesantísimos. Por ejemplo, alguien me contó cuando Narcisazo fue, iba a veces con sus amigos, ellos se reunían ahí, iba mucha gente que estaba en esa época de los 12 años de Balaguer, que iban y hacían sus reuniones, porque imagínate, ¿quién se iba a imaginar que en un lugar de eso iban a estar estos revolucionarios haciendo sus reuniones? Era como un lugar, como decimos, anda color ahí en Herminia, y otra gente ayudaron a salir a Narcisazo y a dos o tres de ellos. Y eso lo incluimos también en la obra, ¿no? Fuimos enriqueciendo lo que es el texto con hechos que pasaron, porque no me interesa exponer solamente esa parte de la diversión y de las mujeres de la vida alegre, sino todo lo que está conectado a ese mundo. El poder, la política, la diversión, ¿tú me entiendes? Entonces todo eso está en la obra y en el cabaret. Lo que está diciendo la parte pasa en un cabaret, que confluyen tantos personajes y gente de diferentes estratos. Y nada, eso es lo que es Herminia. Y quise también con esto llegar al lado humano, porque ¿qué pasa? La obra está escrita con una poesía extraordinaria. Tú te ríes, está lo que es el caribeño, lo que somos nosotros, pero no recurre ni a la mala palabra ni a la vulgaridad, sino es como yo digo, esta obra es un dembow sinfónico.
0: Me encanta eso. Mira, cuando mencionas a Narcisazo fue el otro día, pero de, se activaron las opiniones, es que, y qué bien que lo apuntas, Orestes, eso era una tapadera para sí. que se hablara de política, y también era un lugar, igual que donde Cambumbo, donde llegaban las grandes estrellas cuando venían aquí.
1: Claro, claro.
0: Los shows que había ahí, la libertad que había en esos lugares.
1: Exactamente. Incluso a mí mandaron un video de la promoción que hace el Caballo Mayor cuando vino Oscar de León, creo que fue la primera vez o la segunda vez, y ellos anuncian que iban a estar en el Club Borinquen el martes, hacían una gira por todo el país y trabajaban ahí. Ahí trabajaban todos los grandes artistas nacional e internacional y gente que venía que no trabajaban aquí en un teatro quizás, pero sí cantaban donde venía.
0: Y también está, y me imagino que lo lograron, la historia de Herminia, que es la historia de decenas de mujeres emprendedoras sí. en esa época sí. y ahora, ¿no?
1: Exactamente. Incluso hay alguien que nos está maquillando a nosotros acá ahora en la obra, que maquilló a esas muchachas porque ella hacía un show y esas muchachas claro. bailaban con los músicos. Y dice ella, Orestes, de ahí salieron mujeres casadas, hombres que se casaban con ellas salieron casadas de ahí y ella sí. las casaba.
0: Se decía, la honraban.
1: Y ella lo dice en un texto. Porque también sacamos un hecho que pasó, que creo fue con el periódico El Nacional, que un periodista sacó un escrito sobre ella en esa época, a él lo golpearon, ella cayó presa junto con las otras que tenían también negocios por ahí. Y ella decía, ¿por qué me acusan a mí de la prostitución? Yo no tengo la culpa que en Dominicana haya prostitución. Además, mi negocio aporta a la economía del país. Mira, por ahí.
0: Bueno, estaba Nancy también. Y un dato importante, porque se habla, tú conoces este tu otro país, en este país la prostitución no está prohibida. Está no. prohibido el proxenetismo, el abuso con los menores. Que en esos centros se abuse, se cometan infracciones, pero la prostitución no está prohibida.
1: No está prohibida. Y eso de cierta manera ella lo dice.
0: La también. Ley de más corta duración fue una durante la tiranía, que se decidió por uno de esos pleitos familiares prohibirla y a los 3 días derogaron la ley porque se afectaba el negocio de las belloneras, la sí. venta de alcohol, la venta de cigarrillo, la música, los shows, todo.
1: Todo, en esa zona. Todo.
0: ¿Quiénes actúan? ¿Quiénes actúan?
1: Bueno, yo tengo un grupo de jóvenes, porque yo hace un tiempo estoy tratando de hacer visible a jóvenes talentos graduados de la Escuela Nacional de Arte Dramático, donde yo trabajo de Bellas Artes, donde imparto clases, que son jóvenes que no tienen la oportunidad de estar en los escenarios profesionales, ya sea por economía o gente, o directores que no los conocen. Y yo los he estado ahí ubicando y he aprovechado, bueno, el cierto nombre que tengo y cierta influencia que tengo en el medio para hacer la puerta para que ellos pasen y ellos se visualicen. No, entonces los de ellos han sido alumnos míos. Por ejemplo, ahí está Michelle Cruz, que fue alumna mía el año pasado con un talento tremendo. Que bueno, tú la viste ahora y hacía la francesita y bailó conmigo.
0: ¡Excelente!
1: Son gente excelente que yo le he ido proponiendo. Sí, muchos de ellos. Está Erika Martínez, está Emilio Fernández, que aunque no fue alumno mío, graduado de la escuela, Gabo Alcántara, está Génesis Hernández, está Lisset Jiménez, que ya tiene cierta trayectoria, ya ha hecho películas, he trabajado mucho con Jafe, Lea Mendoza, que ahora es alumna mía, va a entrar como alumna mía ahora, es decir, que yo he ido poniendo y ciertas generaciones, Alexis, también está ahí, son jóvenes. Y nada, y la obra, se me han unido muchas personas que me están colaborando, gracias a Dios. Quiero agradecer a Fidel López, a Lolo en el Teatro Nacional, son gente que están aquí al lado conmigo, a Juancito, y que se han unido a este proyecto y que nada, estamos ahí en eso. Y queremos también se va a dedicar la puesta en escena, que incluso ya me autorizaron ponerlo en la galería de los actores, a Stuart Ortiz, que murió hace como 2 meses en un accidente que formaba parte también del elenco de la obra, cosa que me dolió muchísimo. Nunca yo había pasado una experiencia como esa. Un actor tremendo, tremendo, tremendo, que estaba ahora fortaleciendo su carrera en el cine y en el teatro, y se la vamos a dedicar a él.
0: ¿Cuándo comienza, Orestes?
1: Comenzamos el día 4, viernes 4, y terminamos el domingo 13. Sería esta temporada de dos fines de semana, viernes y sábado 8:30, y los domingos a las 6:30. Las boletas las venden en el teatro y también en la plataforma de boletería.com.do.
0: Preguntan que quién hace de Herminia.
1: Bueno, de Herminia la hacen tres chicas jóvenes, porque y cada una hace una función diferente. La hace Michelle, la hace Génesis y la hace también Erika. Ellas se van distribuyendo las funciones, porque no hay que ser tan egoísta, ¿verdad? Claro. Hay que compartir.
0: Claro.
1: Y si a las tres les gusta, pues vamos, hágale. Además es una experiencia muy linda, porque cada una viene a partir de la interpretación que ellas han hecho de su personaje, y la obra cobra como que más riqueza. En la obra tiene un sentido de cabaret. Yo siempre, mis puestas en escena, cada vez que dirijo, tú sabes que yo cruzo la danza. Aquí el público va a entrar a un ambiente precioso que hemos creado, todo es muy coreográfico, cantan en vivo, se ha hecho música especialmente para la obra, canciones que se han estructurado también especialmente para esta obra, bailan, cantan, actúan, pueden encontrar drama, como pueden también reírse muchísimo de situaciones que ocurren. Es decir, el público se va a sentir como en ese cabaret.
0: Pues estaremos en el cabaret, gracias Orestes, y lo vamos a recordar. Gracias. Claro. Hacemos una pausa nosotros para continuar con este Su Matutino Alternativo, Esperando Mansión Herminia. Adelante. Chao.

0: Bueno, para entender esa interpretación de Jazz Aznavour con Pai Segundo, hay que amar la música, hay que saber definitivamente. Yo recordaba una persona muy querida, la primera vez que sonó, que escuchó eso, una persona melómana, pero en ese momento ya era bastante adulta, era adulta mayor, y cómo le fascinó. Es así. Bueno, esa noticia la leímos tempranito y es que los Estados Unidos están negociando con Venezuela para tener una parte de su petróleo, pero eso va a ser negociado con la actual presidenta, definitivamente. Exacto, no le queda de otra, pero así será. Recuerden asistir a todas las actividades o a la actividad que usted prefiera de foto, imagen. Hay para todo, definitivo, para todos los gustos. Fotografía por doquier. Y hoy esperamos la decisión del Consejo Nacional de la Magistratura luego de la evaluación de los 7 jueces. Vamos a ver quién se queda, quién se va. Y me comentaba Catiusca Jiménez, el panegírico, a Wenceslao Vega. Hubo dos hermosísimos, Fran Moya, también el doctor Puello Herrera. Y hoy aparece en su página de Diario Libre un trabajo de José del Castillo. Realmente, bueno, Wences fue muy apreciado, muy, muy querido. Entonces, sí, vamos a compartir ese panegírico hecho por Fran Moya Pons. Entonces, ustedes se van a quedar con Fidelity. Sí, Eduardo Jorge Prats lo dijo, que un juez de carrera no es lo ideal para presidir la Suprema Corte de Justicia, ¿eh? Oiga eso, lo importante es la designación de la cabeza, porque se requiere emprender un conjunto de reformas. Recuerden que Jorge Subero Isa ha dicho y ha repetido que se necesita una segunda ola de reformas. Y atención, ya se puede ir a cualquiera de las oficinas de la cédula de la Junta Central Electoral a buscar, a renovar su cédula. Hágalo, no espere los aglomeraciones, no hay, eso se hace, es un proceso rápido, expedito, ¿eh? Así es. Gracias José Antonio Plasencia, gracias Francisco, Mirna y Orestes, y recuerden que hay entradas el domingo para Brito, imperdible realmente, y luego hablaremos de Mansión Herminia. Gracias, José.
1: Ah, sí.

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0: Muchas gracias.
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siempre, siempre una estación como esta tan dinámica que te combina los éxitos, las generaciones, está contigo todo tiempo desde que te levantas y es con informaciones, vastas informaciones que necesitas saber, pero también te alimentamos el alma con bellas canciones que son como un bálsamo, ¿eh? Y te acompañan en todo lo que estás haciendo, ya sea en la casa, en la oficina, o en el trayecto al trabajo, o a visitar un cliente, o a una reunión, whatever que tú estés haciendo. Somos la estación que formamos parte de ti. Marta de la Cruz, contigo, buenos días. Así porque llegamos al viernes, me encantan los viernes. Yo debí de haber nacido un viernes, pero nací un lunes, oigan eso. ¿Y cómo me di cuenta que nací un lunes? Una vez estuve haciendo una tarea cuando estuve en la universidad y por lo que tuve que ir al Archivo General de la Nación, ya que estoy aquí, soy muy curiosa, ya que estoy aquí, déjame buscar en la fecha en que yo nací para saber qué día fue y todo eso. Ahora no, ya ahora con el calendario Google tú te das cuenta, pero en ese tiempo que yo estudiaba, pues no estábamos tan avanzados. Entonces vi eso y yo dije, wow, nací un lunes. Sí, un lunes. Pero el caso es este, que está Fidelity contigo, hoy es viernes, TGIF, gracias Dios que es viernes, tenemos sol y tenemos buena música. Continuamos con lo mejor a través de los 94.1.

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0: 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Chayanne, el novio de todas, así le digo yo siempre, el hombre de eterna juventud. Chayanne se ha hecho unos arreglitos recientemente, creo que se puso colágeno. Pero siempre sigue activo, el hombre muy movido en sus canciones, su forma de bailar. Es muy enérgico Chayanne, ¿eh? Me encanta. Por supuesto, sé que a ti también, por eso lo compartimos contigo a través de esta Fidelity 94.1. Sus canciones son parte nuestra y parte de ti también. Marcando ya el reloj, las 2:40 minutos de este lado del micrófono, como siempre acompañándote, Hollis Lara. Hoy es viernes y el cuerpo lo sabe, dicen por ahí. Así que la buena música llega el nuestro, el eterno, Juan Luis Guerra. Y esto se llama Razones, un tema que viene patrocinado, por supuesto, de Caron Records.
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